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1: Esta es la hora en La Enamorada FM, las 7 de la noche y 32 minutos. 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
1: 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Esta es la hora en La Enamorada FM, las 8 de la noche y un minuto. 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
1: Esta es la hora en La Enamorada FM, las 8 de la noche y 29 minutos.
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1: Esta es la hora en La Enamorada FM, las 9 de la noche en punto.
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1: Esta es la hora en La Enamorada FM, las 9 de la noche y 29 minutos.
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2: Oyentes de Pop a la Plancha, sean todos bienvenidos a disfrutar buena música. Buenos éxitos, son las 10 de la noche, 6. Y así le damos la bienvenida a su programa Pop a la Plancha, un programa cargado de buena música, de buenos éxitos. Éxitos que, por supuesto, usted puede programar.
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2: Y aquí estoy dispuesto a programarte todas esas canciones que usted quiera escuchar. Canciones que usted, por supuesto, programa el número anteriormente mencionado. Recuerde que estamos en WhatsApp, ahí con este número, 304-200-2233 o arroba La Enamorada FM. Búsquenos también en Online Radio Box, en TuneIn Radio, Simple Radio, Colombia.com. Búsquenos siempre como La Enamorada FM. Aquí llega Django con Tu Mujer Antes, Morat, si la ves.

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1: Qué bueno poder seguir disfrutando de estas buenas canciones. Canciones que llegan al alma, canciones que llegan al corazón a esta hora, aquí en La Enamorada FM. Son las 10 de la noche, 18 minutos, 10:18. Saludamos a Laura que nos escucha desde la ciudad de Pereira, también a Nahue que disfruta la programación de Pop a la Plancha. Por aquí también me reporta Juliet que nos escucha desde la ciudad de Medellín. Saludos a Sara La Verde, también a Juan José La Verde. Saludos a ustedes que están allá disfrutando de esta buena programación.
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1: Saludos y recuerden que usted puede programar sus canciones por medio de un mensaje de mensaje escrito o mensaje grabado. Mensaje de voz
2: 304-200-2233.
1: 304-200-2233 o búsquenos en WhatsApp arroba La Enamorada FM. Así se llama nuestro usuario. Seguimos con buena música. Jennifer Peñantes. José Augusto, ¿de qué vale tener todo en la vida? 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
1: Seguimos en esta noche maravillosa. 10:34 de la noche, 10:34. Saludos para DJ Andrew, que como siempre está por aquí disfrutando de la buena música. Nelson Arbolea, saludos a Luisa, que nos escucha desde Bogotá. Y por supuesto a todos ustedes que están allá en casa disfrutando de una buena música.
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1: Saludos a todos ustedes y gracias por disfrutar de esta buena música. Vamos a seguir con canciones que ustedes programan. A esta hora llega Santiago Cruz, antes Rudy Mar, que sí, esta bonita canción, La Noche de Tu Boda.
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1: 10 de la noche, 47 días, 47 en la noche maravillosa del jueves. Qué bonita canción con Franco Simone. Paisaje sonando a esta hora de la noche, una canción que pide un oyente. Esperamos que este oyente haya disfrutado la canción. Saludos a Natalia, que nos escucha a esta hora desde Venezuela. Qué bueno tenerte por aquí como oyente. Saludos a Mafe, que esta hora también disfruta de Pop a la Plancha. Programación a esta hora para ustedes en La Enamorada.
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1: Recuerde que ahorita, aproximadamente a las 11:30, venimos con un traductor. Recomiéndanos una canción en inglés, o en italiano, o en francés, y la misma versión en español. Esperamos aquí que nos escriba a ver qué nos recomiendan ustedes. Por ahora los dejo con Los Terrícolas, Contigo mi amor. Antes Cristian Castro, Por amarte así. La

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1: Esta es la hora en La Enamorada FM, las 10 de la noche y 59 minutos. 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
1: Y así iniciamos esta otra hora más de Pop a la plancha a esta hora de la noche, 11:07. Y a esta hora los invito para que nos siga acompañando en esta hora más, otra hora más de éxitos, otra hora más de buena música, otra hora más de compañía con ustedes, los oyentes de La Enamorada FM.
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1: Y aquí estamos, haciendo lo que más nos gusta, llevando buena música hasta tus oídos. Recuerda que estamos en arroba la enamorada en WhatsApp, en Instagram, en Facebook y X. También estamos como arroba la enamorada FM. Y por supuesto estamos en TuneIn Radio, Colombia.com, Online Radio Box, Simple Radio. En todas partes búsquenos, siempre búsquenos como La Enamorada FM. Otra hora más de éxitos hasta hora de la noche. Iniciamos, o más bien continuamos, con Alex Huago, que pides tú antes. Mocedades y amor de hombre.
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1: 11 de la noche, 19 minutos. 11:19. Si ya no hay amor, los Spurs escuchándose hasta ahora. Saludos por aquí a John Graciano, que como siempre está pendiente de nuestra programación aquí en la Enamorada FM. Saludos a Nahue, que sigue por aquí con nosotros. Kevin Estrada, saludos para ustedes y qué rico que estén disfrutando de estas lindas canciones. Recuerde que estamos en WhatsApp 304-200-2233. Vamos con buena música rápidamente, ya viene el traductor. Antes, Sergio Facelli, Volveré. Antes, Franco De Vita y Si La Ves.

0: Son las 11 de la noche, 32 minutos. Qué buena canción. Con Luis Fonsi y Amor Perdidos en Onda, esta hora de la noche.
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0: Vamos hasta ahora con el traductor, una sesión que hacemos todos los jueves a las 11 y 30.
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0: Donde vamos a escuchar una canción, ya sea en inglés, en francés, portugués y luego la misma versión en español. Hoy traemos una versión en inglés y su misma canción en español, aunque no es del mismo artista, pero sí es una traducción que no es exactamente la misma, pero sí es conocida como la versión en español de esa canción. Estoy hablando de una canción que salió en el año 1983 con Bonnie Tyler y luego la sacó Liz. Estoy hablando de Eclipse Total del Amor. Vamos a escuchar las dos versiones hasta ahora en el traductor de Pop a la Plancha.
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1: Seguimos hasta ahora con Pop a la plancha, a las 11 de la noche 50. Bueno, oyentes, definitivamente lo bueno no dura. Vamos llegando a la parte final de este programa por el día de hoy. Los invito para que el próximo lunes nos acompañen de nuevo aquí en La Enamorada FM.
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1: Recuerden que el fin de semana tenemos programación romántica para que usted no se mueva de nuestra sintonía.
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1: Programación bien buena para que usted cante, para que disfrute con nosotros siempre en el carro, en la casa, en el estudio, en la calle, donde quiera que usted esté, desde que tenga conexión a internet, ahí podrá disfrutar de nuestra señal.
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1: A esta hora, con la dirección de mi Dios Padre Todopoderoso,
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1: Mil y mil gracias a mi Dios Padre Todopoderoso por permitirme estar aquí con ustedes, acompañándolos y programándoles buena música, como también estar en compañía de ustedes. Para mí es un placer y un privilegio, y espero que Dios me dé la vida y la salud para el lunes estar aquí nuevo con todos ustedes. A todos ustedes, feliz noche. Dios los bendiga. Mil y mil gracias por su compañía. Lo dejo con Andrés Cepeda y Día tras Día. 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
1: 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Esta es la hora en La Enamorada FM, las 12 de la noche en punto.
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2: Esta es la hora en La Enamorada FM, las 12 de la noche y 59 minutos. 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
1: Esta es la hora en La Enamorada FM. Las 2 de la madrugada y un minuto.
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1: Esta es la hora en La Enamorada FM, las 2 de la madrugada y 59 minutos. 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
1: Esta es la hora en La Enamorada FM, las 3 de la madrugada y 58 minutos.
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1: Esta es la hora en La Enamorada FM, las 5 de la madrugada en punto. 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
1: 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Esta es la hora en La Enamorada FM, las 6 de la mañana en punto. 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
2: Esta es la hora en La Enamorada FM, las 6 de la mañana y 29 minutos.

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1: Esta es la hora en La Enamorada FM, las 6 de la mañana y 59 minutos.
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1: Esta es la hora en La Enamorada FM, las 7 de la mañana y 32 minutos. 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
1: Esta es la hora en La Enamorada FM, las 7 de la mañana y 59 minutos. 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
1: Esta es la hora en La Enamorada FM, las 8 de la mañana y 31 minutos.
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0: 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Esta es la hora en La Enamorada FM, las 8 de la mañana y 59 minutos.
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1: Esta es la hora en La Enamorada FM, las 9 de la mañana y 30 minutos. 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
0: Esta es la hora en La Enamorada FM, las 10 de la mañana y un minuto. 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
1: Esta es la hora en La Enamorada FM, las 10 de la mañana y 30 minutos.
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0: 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Esta es la hora en La Enamorada FM, las 11 de la mañana en punto.
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1: Esta es la hora en La Enamorada FM, las 11 de la mañana y 30 minutos.
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1: 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Esta es la hora en La Enamorada FM, las 12 del día y un minuto. 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
1: Esta es la hora en La Enamorada FM, las 12 del día y 31 minutos.
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0: Esta es la hora en La Enamorada FM, la 1:01 p.m.
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1: Esta es la hora en La Enamorada FM, la 1:32 PM.
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1: Esta es la hora en La Enamorada FM, las 2 de la tarde en punto. 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
1: Esta es la hora en La Enamorada FM, las 2 de la tarde y 32 minutos.
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0: 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Esta es la hora en La Enamorada FM. Las 3 de la tarde y un minuto.
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1: Esta es la hora en La Enamorada FM, las 3 de la tarde y 31 minutos.
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1: Esta es la hora en La Enamorada FM, las 4 de la tarde y un minuto. 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
1: Esta es la hora en La Enamorada FM, las 4 de la tarde y 30 minutos.
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1: 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Esta es la hora en La Enamorada FM, las 5 de la tarde y 2 minutos.
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1: Esta es la hora en La Enamorada FM, las 5 de la tarde y 31 minutos.
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1: 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Esta es la hora en La Enamorada FM, las 6:01. 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
1: Esta es la hora en La Enamorada FM, las 6 de la tarde y 32 minutos. 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
1: Esta es la hora en La Enamorada FM, las 7 de la noche en punto.
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